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0: Los 40 Urban, llévanos contigo, llévanos donde quieras, a comer por ahí, al trabajo, yo que sé, a descansar, a caminar.
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0: No porque yo te lo diga, pero porque te vas a convencer tú mismo, tú misma, en cuanto escuches todos los pelotazos que traigo en esta mañana hasta las 2, la 1 en Canarias. Esto es Modelito.
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2: Yo, como buen colega tuyo, ya te digo yo que solamente te recomendaría lo bueno. Y por eso mismo estamos aquí los 40 Urban. Y pedazo de pelotazo que te voy a presentar ahora. Es lo último de Clarent junto a Omar Kurs. Así suena este. 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
1: Solo espero que estés llevando un domingo maravilloso, que todo pinte bastante bien y tenerte todo el tiempo con esta carita feliz. Es lo último de My Tower sonando aquí Los 40 Urban, dominguito por la mañana.

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1: Hey Félix, por aquí Saigo, que no falta mi cita con los 40 Urban.
2: Un saludito súper especial para toda la gente que escucha los 40 Urban de parte de Saigo. Los 40 Urban, que yo cuando viene el coche...

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1: Ya nos pasó con Badial, que iba en el coche y sonó su música por los 40 Urban, evidentemente. Pues esta semana le ha pasado a Métrica. Iba en su coche y...

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2: Canarias está en boca de todo el mundo, no me extraña. Pedazo de disco que se ha marcado el Baifo, Quevedo, aquí junto a Nueva Línea, al golpe.

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0: Son las 12 del mediodía, una horita nos falta todavía en Canarias, tierra de esta pedazo de gente, ¿eh? Anmi, La Pantera y Kawasaki, unidos en esta versión número 2. Es el remix porque a principios de año ya nos dio a conocer la versión de Anmi solo. Bueno, pues así arrancamos esta nueva hora con el No Me Guillo.
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2: No sé si te estás dando cuenta, ¿eh? Hay nombres que están abarcando todo el panorama musical, pero es así, es necesaria prácticamente su voz en cada uno de los temas. Ozuna llega con Omarcus, los dos de Puerto Rico, los dos pedazo artistas. Sí, sí. Yeah.

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1: Recupera el sonido con el que nos dio a conocer su música y también dice que tenía clarísimo que quería que esto fuera un quemapistas. Es decir, sales un fin de semana por

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0: Jay Wheeler y Omar Kurz en este de lejitos, ¿eh? Bueno, es perfecto para arrancar esta nueva hora, la 1 y 4, las 12 y 4 si estás en Canarias, este domingo que ya te digo yo va a ser maravilloso. Y con tus planes, mejor todavía. Bueno, hagas lo que hagas. Si estás trabajando también, ¿eh? Yo aquí ayudo, yo con lo que pueda.
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1: Por lo menos que el tiempo que estés escuchando los 40 Urban sea algo como lo que dice aquí Mike Towers. Un poquito de carita feliz. Te mira.

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3: Sube el volumen de la radio porque te digo yo que esto te va a conquistar. Conmigo lo ha conseguido. Es Clarent junto a Omar Kurz. 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

0: mía, ¿eh? Ya está, ya está. Ya, en nada nos plantamos el lado de la tarde. Ya, ya se ha ido el tiempo, ¿ves? Nada, oye, que me marcho, pero hasta mañana a las 4 de la tarde te espero. Nos tomamos el cafelito juntos, ¿qué te parece? Aquí, ¿dónde si no? En los 40 Urban, donde ahora llega mi compañera Aitana Jerez. Que sea muy feliz en carretera, mucha precaución. Y si estás trabajando, venga, ánimo. 40.
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0: Estamos en contacto en las redes sociales si quieres, ¿vale? @Félix Castillo, tanto en Instagram como en TikTok. Me voy con más ritmo de la calle, por supuesto. Una

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1: Te espero en mis redes sociales, @AitanaJerez, con muchas zetas al final. Ahí me puedes dejar las peticiones musicales que tú quieras escuchar esta tarde. 2:03, 1 hora menos en Canarias.

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0: la canción del momento. Es el tema que acabas de escuchar, Baby Wow, el tema de Karol G, Jutline y Rusowski. Ahí estaba la bichota haciendo un poquito hincapié en ese wow tan característico de una de sus exparejas. Vamos ahora con una novedad: Métrica y Sinaka juntos ya son una realidad.
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0: Hay algo innegable en todo esto, y es que ella es una artista con demasiada personalidad. Contacto, contacto, es el tema que estás escuchando.

podríamos decir que ha sacado un poquito sus versos más poéticos, ¿no? Sus versos más románticos. El canario Lucho RK, haciendo un poquito hincapié al Museo Louvre, en donde debería estar la mujer por la que aspira, el museo más importante de nuestro planeta, ni más ni menos. Vamos ahora con un muy amigo suyo. Los 40.

0: Me hubiese gustado ver el baile inolvidable, al menos para él, que se pegó el artista que viene ahora el pasado viernes, hace 2 días por la noche. Y es que Rels B, el mallorquín, mi paisano, dio un concierto totalmente gratuito para agradecer un poco a sus islas tanto cariño.
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1: Las 3 y 3, las 2 y 3, si estás escuchándonos desde el paraíso canario, dicen que una de las partes del cuerpo que más llega a atraer a otros seres humanos son los

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1: Pues la verdad es que el año pasado tuve el placer de estar haciéndole una entrevista a Kid Voodoo aquí en el estudio de los 40 Urban y él nos mostraba una parte un poquito más reggaetonera de su carrera profesional con Me Mareo, el tema que tiene con JC Reyes. Ahora ha vuelto a esas raíces con Celosa.

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2: Tú sabes aquello que dicen mucho las madres de es que estás en todos los fregados. Bueno, pues a Omar Kurtz le pasa algo parecido, pero para bien, ¿eh? Omar Kurtz está en muchas colaboraciones. Ahora con Ozuna, sí, sí.
3: Sí, sí,

0: Una de las canciones que más lo ha petado del segundo álbum de estudio de la catalana de Bad Gyal junto con Jay Álvarez. Vamos ahora con un pedazo de tema. César y sí y Toro estuvieron el otro día aquí en los estudios de los 40 Urban. Un saludo muy grande para ellos desde aquí. Vamos con su tema, Bandolerita, así se llama.
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0: Aunque de cada vez estamos más concienciados, podríamos decir que vivimos en una sociedad en la que un poco por la presión de las redes sociales nos vemos como medio obligados a ser felices constantemente, ¿verdad que sí? Mike Towers ha querido reflexionar un poco sobre ello. Está bien que no todos los días sean buenos días, carita feliz.
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1: El grupo que fue formado por el dúo de puertorriqueños de Los Primos, Chencho Corleone y Maldi. Te estoy hablando de Plan B. Vamos con Candy.

0: Estamos pegados en Insta. @los40urban.
1: Arrancamos nueva hora y pese a que cada año salen canciones muy buenas, hay algunas que quedarán para siempre marcadas en nuestra cabeza. Colombia.
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1: Métrica estuvo acompañando con una de sus canciones a la entrada de Clairs en la velada del año. Vamos ahora con la canción que tiene con Sinatra.

0: Young Miko y Claren, los dos puertorriqueños con BNB. El tema que acabas de escuchar, Young Miko estuvo confesándose en uno de los confesionarios ya más exitosos de todo el planeta, en el de Rosalía, en su gira Lux Tour. Vamos ahora con Quevedo y Nueva Línea. Sube el volumen, que esto te gusta.
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1: Desde cualquier isla del mundo, la vida se ve un poquito más sabrosa. Pedro Quevedo y Elvis Crespo con La Graciosa, el tema que acabas de escuchar. Yo empiezo a despedirme ya, pero tú sabes que el ritmo de la calle continúa. Yo te voy a desear que disfrutes de lo que queda de domingo, ¿vale?
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1: Mi compi Mario Díaz está ya a punto de sentarse, a punto de tomarme el relevo. Me voy por la puerta grande con Manuel Turizo, una lady como tú, una de mis canciones favoritas. Hasta mañana, chao, chao.

0: dándole ritmo, dándole perreíto del bueno en esta tardecita de domingo con Admi y La Pantera. No me guillo en su versión 2 y además la buenísima producción de Kawasaki. ¿Qué tal? ¿Cómo estás? ¿Cómo está yendo este fin de semana? Espero que esté yendo bastante bien y sobre todo no te pille con mucha resaca.
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0: Yo he de decir que hace justo una semana estaba con un gripazo brutalísimo, también te digo, provocado quizás por las fiestas de mi pueblo, por lo que sea, ¿no?

0: Fíjate que tú intentas quitártelo, pero no, es que nosotros te volvemos a poner la canción y tú otra vez con la mini. Si es que no puedes con los 40 Urban. Ryan Castro y Capo con esta canción que nos encanta y a la vez también a ti te encanta, llamada La Villa. Venga, ¿qué te parece si nos vamos un poquito a la playa con ellos?
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0: Porque habremos comenzado el curso, habremos comenzado la rutina, pero oye, el verano no se ha ido, ¿eh? Todavía nos queda un mesecito repleto de calorcito, de playa y de éxitos como este, sí.

0: Ahí está Lulu, Lucho RK, el canario, con este palazo llamado Aire. Y un Lucho RK que, fíjate, hace de todos los estilos, ¿eh? Porque hace apenas una semanita nos hizo un bolero. Ese Lola, Lolita, Lola, que quizás, oye, ese Lolita sea por la influencer, no lo sabemos, no lo sabemos. Lo que sí que sabemos es que viene esto.
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0: Un tema dedicado a las celosas y celosos, ¿eh? Ay, que hay que tener relaciones sanas con la gente, que no hay que ser tan celoso, tan celosa, ¿eh? Que no, que es que luego eso no es sano para la relación. Aquí llega Kid Voodoo, el chileno, repitiendo un poquito la fórmula de ese tema junto a JC Reyes. Me mareo.

0: Oye, nos encanta Debbie tirar más fotos en todas sus variables, en forma concierto, en forma álbum, en forma éxitos como este baile inolvidable. Pero oye, ya va siendo hora de cositas nuevas, ¿eh? Ya estaría, porque es que este tema y este álbum salió en enero del 2025 y ya la verdad es que tenemos ganas de cositas nuevas de Bad Bunny. Aunque también es verdad que nos gustan también las cosas de antes, aunque no haya pasado mucho tiempo, como por ejemplo este tema del 2024 de Saiko, JC Reyes y Davey. ¡Vaya palazo! Sin duda, este Bavial que nos vamos a gozar en esta tardecita de domingo. Así que ya sabes, antes de las 7 te la pincho por aquí.
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0: Pero antes es el momento de hacer borrón y cuenta nueva, olvidarnos de todo. Kano y Justin Quiles.

0: está siendo sin duda la época de utilizar el sample del Kuddy Dance Rhythm en varias canciones, como por ejemplo ya hemos tenido en este año con Muchacha de Ice Hierro FV, también hemos tenido en Culo de Young Sister el pasado año y hace unos añitos en Luna Llena de Benny Jr. Pues ahora los que lo utilizan son Karol G, Judeline y Rusowski con su Baby Wow, que está siendo un éxito mundial.
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0: Aunque uno de los primeros samples que se tiraron fue en el año 2004, en ese Culo de Pitbull, ¿eh? Seguro que los más old schools lo recordáis, al igual que

0: pasando el rato en este domingo, en este día en el que muchos odian, pero que yo no odiaría tanto porque es un día en el que no tienes que trabajar, no tienes que ir a clase. Bueno, tienes todo el día libre para ti, o sea, ¿qué tiene de malo el domingo? Sí, bueno, que al día siguiente es lunes, pero mejor eso no recordarlo y ya está, no pasaría nada.
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0: Además, apenas acabamos de comenzar el curso, así que de momento no tienes exámenes aún. De momento puedes disfrutar.

0: está arrasando en este país, en España, durante estas últimas semanas y durante estos últimos meses. Ya Ice Dylan y compañía con su Dichábate. Y ahora nos vamos a por un tema que replica un poquito la fórmula de esos sonidos como La Falda o Lala. Y es que llega My Towers con un nuevo temita.
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0: Esto llamado Carita Feliz, así que ya sabes, alégrate un poco, ¿eh? Te mira.

0: Quevedo y Elvis Crespo con esta combinación que no hace falta ni presentarte porque la llevas escuchando durante todo este verano 2026. La Graciosa, que sí, yo creo que podemos darla como ganadora de la canción de este verano, aunque habrá algunos y algunas que me dirán que es otra canción, la canción del verano. Bueno, me lo puedes dejar a través de redes, ¿eh? En @los40urban, por ahí estamos a full.
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0: Y a full también con lo nuevo de Clarence y Omar Kutz. Esto se llama Ojos Brujos. Hey.

0: Es toda una leyenda de la música urbana con este La Iniciativa. Y yo sé que sigues teniendo ganitas de escuchar cositas old school, cositas de antes, porque yo sé que el reggaetón de antes, pues oye, toca mucho a la patata. Y ya sabes que tenemos un programa, Los 40 Urban Old School, con Ramsés López, El Faraón, que emitimos cada sábado a partir de las 9 de la noche. Ya sabes que puedes escuchar el podcast de ayer, que ya está disponible en la aplicación de Los 40 y en todos los agregadores de podcast. Y aquí, pues mira, te voy a traer un temita bueno de Old School. Un poquito de limbo, con Dick White, Daddy Yankee. Cuidado, no te parta la espalda.
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0: Eso será antes de las 8 de la tarde, así que ya sabes, no te desconectes.

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0: Bazan Bougie Malay Burguesa, eso es lo que significa este BNB, lo que significa este temita de Jaumico y Clarent, con el que estamos casi casi llegando a las 8 de la tarde. Y en la próxima hora, cuidadito, que se viene jangueo, se viene perreito del bueno, con artistas de la talla de La Pantera, Chimbala, Juan Magán, Calle 13, Farruko, Karol G, Métrica y muchos más.
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0: Pero antes volvemos un poquito al pasado y sobre todo volvemos a bajar el limbo. Así que ya sabes, prepara tu espalda. Eso sí, no queremos ninguna rotura, por favor, no queremos ir al fisio mañana.

0: desde Sevilla, como es Sammy, y todo un talentazo desde Las Palmas de Gran Canaria, como es La Pantera, con este No Me Guillo en su versión número 2 y además producido por Kawasaki. ¿Qué tal? ¿Cómo estás? ¿Cómo está yendo este domingo? Espero que esté yendo bastante bien. Además, hay que aprovechar un poquito estas horas que nos quedan.
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0: Un tema que abarca a muchas generaciones, que ya abarcó a la generación del año 2011 cuando salió El Bailando por ahí, la versión original de Juan Magán, y ahora esta generación del 2026 con esta nueva versión junto a Omar Montes llamada Ayer la vi. Pues mira, nos quedamos un poquito en sonidos old school porque llega por aquí Calle 13.
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0: Un tema que no hace ni falta presentarte, pero oye, seguro que se te vienen muchos recuerdos a la cabeza cuando te gozaste por primera vez este Atrévete. Venga, cántatelo, que te lo sabes entero.

0: Un tema que no está siendo solo un éxito en España, que sí, que lo está siendo, pero es que está siendo a nivel global, ¿eh? Espectacular lo que han conseguido Karol G, Jude Line y Rusowski con este Baby Wow, la artista colombiana que se ha unido a los dos artistas españoles y que, oye, les están dando sobre todo a conocer a nivel mundial. Ahora nos vamos a por otra española, porque llega ya por aquí Métrica.
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0: Que se ha juntado a uno de los chilenos de moda que hace bien de perreito, Sinaka. Juntos nos hacen este palo. Contacto.

0: Desde el año 2022, sin duda, hemos visto un crecimiento brutalísimo de los artistas canarios, como por ejemplo Petaceta, como Quevedo, como Lucho RK, gracias a temas como por ejemplo este Aire, que está arrasando ahora mismo en este año 2026. Y mira, he hablado antes de Quevedo, pues mira, es justo el que llega ahora, junto a la orquesta Nueva Línea.
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0: Muchos habremos acabado ya nuestras vacaciones, habremos vuelto a la rutina. Muchos otros no, porque oye, se esperan a septiembre a tener vacaciones, que también está bastante bien. De hecho, en septiembre sigue haciendo calor, sigue habiendo playa y siguen existiendo los hoteles. Así que fíjate, temas como este Coco de Omar Kutz siguen sonando por aquí por los 40 Urban. Y es que no hemos acabado el verano, porque acaba a finales de este mes de septiembre, así que todavía nos queda un mes por delante para seguir disfrutando de grandes himnos del verano, como por ejemplo este Callaíta de Bad Bunny que nos lanzó en el 2019. Antes de las 9, llegará por aquí, por tu radio.
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0: Y hablando del 2019, uno que lo reventó mucho en aquel año fue él, Dalex. Aquí está, junto a Farruko, en Honguito.

0: Mini que nos tiene hipnotizados e hipnotizadas con este La Villa de Ryan Castro y Capo. Llegamos prácticamente a las 9 de la noche, una hora donde yo me tengo que despedir de ti por el día de hoy. Yo soy Mario Díaz, me puedes seguir en las redes con el arroba Mario Díaz FM y mañana lunes comenzamos nueva semana, nos volvemos a escuchar a partir de las 8 de la tarde, una hora menos si nos escuchas desde Canarias. Ahora no te vayas porque te quedas con todo el mejor ritmo de la calle en formato non-stop. Pero nosotros nos fuimos, pero volveremos. Hasta mañana, no me la líes mucho, ¿eh? Chao, chao.
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0: las 11 en Canarias.
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1: Sí. 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